0: Okay, bye bye.
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0: Schön.
2: Hallo.
0: Hallo, Christina. Hallo. Hallo, Girls.

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1: El premio Lo Nuestro es para...
0: ¡Ay, Lupita!
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